6 de la mañana más 31 minutos. Muy buenos días a toda la comunidad del archipiélago de San Andrés, Providencia, Santa Catalina, Colombia y el mundo. Sean bienvenidos y bienvenidas a una edición más de More News que les traemos a través de nuestro Facebook Live de Good News Radio Station en compañía y en articulación con Island, Freenham News, Morning News y paréntesis, además de nuestros sitios web www.goodnewsradio.com y www.paréntesisdigital.com. Hoy es lunes 5 de octubre del año 2026, estaremos con ustedes desde ya, desde las 6:31 de la mañana hasta las 7:55 de la mañana, junto a todo el equipo de profesionales de esta casa periodística. En los controles, como siempre, el gran Kyle Morales, en la presentación de este espacio, quien les habla, Juan David Herrera Menace. Son las 6 de la mañana más 31 minutos. Aprovechamos también para saludar a todas las personas que nos están sintonizando a través de diferentes partes del mundo, los Estados Unidos, Canadá, Gran Caimán y Argentina. También a toda nuestra audiencia en el territorio nacional, en Bogotá, Medellín, Cali, Pereira, Barranquilla, Cartagena, Sincelejo, además del departamento de Córdoba y, por supuesto, a toda nuestra querida audiencia en San Andrés, Providencia y Santa Catalina, que nos está escuchando a esta hora de la mañana. Los invitamos, claro que sí, a que participen con nosotros. Pueden hacerlo de diferentes maneras a través del Facebook Live de Good News Radio Station. Para ahí nos pueden dejar su comentario, sus opiniones, sus denuncias. Los estaremos leyendo siempre en marco del respeto. O si desean participar en vivo de este noticiero, también nos pueden llamar. Tenemos una línea telefónica habilitada específicamente y especialmente para ustedes. El número es 318-729-4817. 318-729-4817. Una vez más, 318-729-4817. Por ahí pueden llamarnos también y participar en vivo de este espacio noticioso que es de ustedes, es de la comunidad. Un llamado especial a todo nuestro pueblo étnico raizal a que participe con sus noticias, con sus opiniones y con sus reportes de sintonía a través de esta línea telefónica 318-729-4817 o por medio de nuestro chat en nuestro Facebook Live. Igualmente, una invitación a toda la comunidad a que sigan apoyando estos proyectos de periodismo independiente, esta gran alianza de medios. Su voto de confianza es muy importante para nosotros. Nos pueden dar un me gusta, un follow a través de redes sociales. Pueden buscar a cada uno de los medios que forman parte de esta alianza. Uno de ellos es Morning News, así lo pueden buscar en redes sociales, Morning News, así lo encuentran. El otro es Island Freenham News, así también lo pueden buscar. Y el otro medio que forma parte de la alianza es Paréntesis, tiene un logo morado, una sola frase, una sola palabra, Paréntesis, y lo pueden encontrar en X, Instagram, Facebook, TikTok y muchos más activos digitales. Son las 6 de la mañana más 33 minutos, esto es Morning News.

0: Y como siempre, vamos a ponernos en manos del Altísimo para que sea Él quien guíe este espacio, para que los acompañe en cada momento y para que nos dé su bendición, tanto a esta casa periodística como a todas las personas que nos sintonizan a esta hora de la mañana, para que nos cubra, por supuesto, con su manto precioso. Vamos a orar. Al oír su nombre, toda rodilla se doble en el cielo y en la tierra. Cerremos los ojos por un instante. Pongamos las manos juntas para dar gracias a Dios por todas las cosas que nos provee. En Él depositamos nuestra confianza y pedimos en estas horas su presencia para que nos acompañe. Porque diariamente le infunde en nosotros el amor, la fraternidad, la reconciliación, la justicia y, lo más importante, el perdón de nuestras faltas cuando lo hacemos desde el corazón y con amor. Gracias, Señor Jesús, por un nuevo día. Gracias por tu bondad y por tus bendiciones. Pedimos a nuestro Creador especialmente por nuestra audiencia, por los que aquí laboren, especialmente por cada uno de los habitantes de este archipiélago. Oh Dios, solo danos fuerza para afrontar este día. Pido en el nombre de Jesús bendigas todo lo que piense, hable y comunique a través de esta estación radial. Pido renueve nuestras fuerzas para hacer nuestro trabajo. Allanado el camino para acercarme cada día más a ti y por este medio mostrar tu rostro a mi audiencia. Finalmente pido doble bendición para las familias de este archipiélago. Cuida y protege nuestros hogares. Señor, tú eres mi Dios y mi todo. Para ti, oh Dios, toda la gloria y la honra. Gracias, Señor, por el pan de cada día. Gracias por tu bondad y por tus bendiciones. Pido, Señor, pases tu mano sanadora por quienes se encuentran afligidos con una enfermedad. Por favor, restáurale la vida. Todo esto te lo pedimos en el nombre del Padre, del Hijo y del Espíritu Santo. Amén. Y cuando son las 6 de la mañana más 35 minutos, vamos a revisar el reporte de las condiciones o el pronóstico de condiciones meteorológicas y oceanográficas del COH de la Armada Nacional, que nos lo comparte a esta hora de la mañana. Información de servicio para todos los operadores turísticos, el gremio marítimo en general y también los bañistas, tanto residentes como visitantes. Este es, por supuesto, el pronóstico de estas condiciones meteorológicas y oceanográficas para este lunes 5 de octubre del año 2026. Mucha atención. Para el área costera se estima cielo muy nuboso, posibles lluvias de intensidad variada. Temperatura un viento oscilará entre los 28 y los 29 grados Celsius. Vientos de dirección este-sureste con velocidades entre 6 a 10 nudos. Esto es para el área costera. Por otra parte, para el área marítima, mucha atención, se prevé cielo muy nuboso, posibles precipitaciones de intensidad variada. Temperatura ambiente oscilará entre los 28 y los 29 grados Celsius. Vientos de dirección este-sureste con velocidades entre 5 a 11 nudos. La altura significativa del oleaje oscilará entre los 1.1 y los 1.3 metros. Es lo que reporta el COH de la Armada Nacional en cuanto a las condiciones meteorológicas y oceanográficas para este lunes 5 de octubre del año 2026, tanto para el área costera como también para el área marítima. Información cortesía del COH de la Armada Nacional. Por otra parte, cuando son las 6 de la mañana más 37 minutos, los aeropuertos internacionales Victor Abraham Hodgson de la isla de San Andrés y el Irving Howard del municipio de All Province están operando con total normalidad. 6 de la mañana más 37 minutos, estos son nuestros titulares.
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0: Mucha atención, la Policía Nacional anunció el refuerzo de sus actividades en marco de la semana de receso escolar. Igualmente, a través de la seccional de tránsito, esta institución redoblará sus esfuerzos, mencionan, para controlar la movilidad en la isla. Por otra parte, la gobernación de las islas, a través de la gobernadora Girlena Tacha Ordóñez Buy, llegó al sector de Ciudad Paraíso con toda la oferta institucional e hizo dos importantes anuncios para la comunidad de este sector y los barrios aledaños. También el grupo de habitantes de Y en Calle de la Secretaría de Desarrollo Social realizó una jornada de atención a esta población vulnerable en los últimos días en el territorio insular. continúan las campañas anti-secuestro y extorsión por parte de la Policía Nacional a través del GAULA. Igualmente, autoridades locales se reunieron en un nuevo comité para proteger a la juventud de las islas con compañía del Instituto Colombiano de Bienestar Familiar y la Secretaría de Seguridad y Convivencia Ciudadana. Esto y mucho más, por supuesto, podrán consultarlo a esta hora de la mañana aquí en Morning News con la ampliación de estas y muchas más noticias durante este espacio noticioso. Los invitamos, por supuesto, a que continúen conectados con nosotros en esta transmisión que les traemos a través de nuestro Facebook Live, de Good News Radio Station, y también a través de Paréntesis Digital, sitegoodnewsradio.com, y por supuesto los Facebook de Morning News, Island Freenam News y Paréntesis, todos los activos digitales dispuestos para la comunidad de las islas para que los acompañen en esta mañana aquí en Morning News. 6 de la mañana más 40 minutos, vamos a ir entonces a una muy breve pausa comercial y ya regresamos con el desarrollo informativo aquí en Morning News.
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0: 6 de la mañana más 49 minutos, regresamos con el desarrollo informativo aquí en Morning News a través de nuestro Facebook Live de Goom News Radio Station en articulación con Island Freenham News, Morning News y paréntesis, además de nuestros sitios web www.goomnewsradio.com y www.parentesisdigital.com. Le recordamos a todas las personas que nos pueden llamar a través de nuestra línea telefónica 318-729-4817, 318-729-4817. 17, por ahí pueden contactarse con nosotros y participar en vivo con su voz en este noticiero, o también si desean pueden enviarnos un mensaje a través de nuestra transmisión en vivo en Facebook Live. Por ahí estaremos leyendo sus opiniones, sus comentarios, sus denuncias de lo que sucede directamente en sus sectores para, por supuesto, abordarlos en este espacio noticioso. Son las 6 de la mañana más 50 minutos. Vamos a iniciar, por supuesto, con el desarrollo informativo aquí en Morning News con información de la Policía Nacional, que en esta semana de receso escolar, a través del coronel Andrés Benavides, comandante encargado del Comando de Policía de San Andrés, habló acerca de esta coyuntura en el territorio insular y cómo desde la institución se preparan, por supuesto, para abordarla. Vamos a escuchar entonces la voz y también ver, por supuesto, la declaración del coronel Andrés Benavides, comandante encargado del Comando de Policía de San Andrés, Providencia y Santa Catalina.
1: En esta semana de receso escolar hemos reforzado la seguridad en el departamento de San Andrés, Providencia y Santa Catalina. Más de 300 hombres y mujeres policías estarán desplegados en todo el archipiélago para acompañar a residentes y turistas y así contribuir a que disfruten esta temporada con tranquilidad. Las diferentes especialidades de la Policía Nacional fortalecerán las acciones de prevención, vigilancia y control a la prevención de delitos, fortaleciendo la seguridad y la convivencia ciudadana. Hacemos un llamado especial a los padres de familia y acudientes para mantener una supervisión permanente de niños, niñas y adolescentes, proteger sus pertenencias, disfrutar responsablemente de los espacios turísticos y recreativos. De igual manera, invitamos a evitar y moderar el consumo de bebidas embriagantes y actuar con responsabilidad durante esta temporada. Ante cualquier situación de emergencia, comuníquese de inmediato a la línea 123. La Policía Nacional reafirma su compromiso con la seguridad, la convivencia y el bienestar de las familias, acompañando a la comunidad durante este receso escolar. Dios y patria.
0: Era la voz del coronel Andrés Benavides, comandante encargado del Comando de Policía de San Andrés, Providencia y Santa Catalina, quien hablaba acerca de las acciones de la institución en marco de la semana de receso escolar y también el refuerzo de sus operaciones en algunos barrios y puntos clave del territorio insular a través de sus hombres y mujeres pertenecientes a esta institución. Era la voz entonces del coronel Andrés Benavides. Igualmente hay pronunciamiento de la Policía Nacional, pero esta vez desde la seccional de Tránsito y Transporte, que también hablan sobre la importancia de esta coyuntura y sobre cómo movilizarse con tranquilidad y de manera segura por las carreteras de San Andrés. Información importante tanto para residentes como para turistas. Esto lo hace a través de la encargada de este componente de la policía, la teniente Nicole Martínez. Vamos a escuchar entonces a Nicole Martínez, jefa de la seccional de Tránsito y Transporte de San Andrés, de la policía.
2: 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Durante esta jornada, nuestros uniformados realizan actividades de control, además la verificación de la documentación tanto de vehículos como de conductores. Se hace la verificación de los elementos transportados y sus mercancías a fin de brindar la seguridad a través de la legalidad.
3: Una labor conjunta que busca garantizar la seguridad de quienes transitan por nuestras vías.
4: Policía Nacional, Dios y Patria.
0: Era el reporte, por supuesto, de la seccional de Tránsito y Transporte de la Policía Nacional, que hablaba acerca de estas acciones en particular que tendrían desde la institución con el fin de garantizar la seguridad tanto de peatones como de conductores durante esta semana de receso escolar a través de diferentes puestos de control de movilidad en algunos puntos clave de la isla. Sin embargo, es importante mencionar, así como lo indican en reiteradas ocasiones desde la Policía Nacional, que la prevención también es clave para tratar de evitar accidentes de tránsito. Entonces, no conducir bajo los efectos del alcohol o algún otro tipo de sustancias son sumamente importantes, dice la Policía Nacional, para reducir el riesgo de sufrir un accidente al cual todos estamos expuestos, pero digamos que bajo estas condiciones es menos probable de que se lleve a cabo un accidente de tránsito. Son las 6 de la mañana más 54 minutos y aprovechando también que estamos hablando de semana de receso escolar, también hubo pronunciamiento no desde el punto de vista judicial, sino desde el punto de vista institucional de la gobernación de las islas con relación a este tema de la semana de receso escolar, esta vez desde el punto de vista turístico, a través de la secretaria Lily Rose Robinson, quien habló sobre esta coyuntura especial, igualmente invitando a los turistas y los residentes a tener precaución durante este periodo, pero también dejarse deleitar y disfrutar de algunos de los atractivos naturales del archipiélago, como la Laguna Big Pond y muchos más sitios que están en San Andrés disponibles para todas las personas, tanto residentes como turistas. Vamos a escuchar entonces este pronunciamiento de la secretaria de Turismo de San Andrés, Lily Rose Robinson, quien se refiere a la semana de receso escolar, esta vez desde el punto de vista turístico.
4: Hola, buenas tardes. Mi nombre es Lily Rose Robinson May, secretaria de Turismo Departamental. Para este mes de octubre y en especial para la semana de receso, esperamos recibir más de 25 mil turistas, de los cuales el 80% se espera que sean nacionales y el 20% turismo internacional. Es muy grato para nosotros poder ofrecerles nuevas experiencias a los visitantes en esta semana de receso, sobre todo porque sabemos que vienen acompañados de sus hijos, y el Ministerio de Comercio, Industria y Turismo acaba de inaugurar unas experiencias muy especiales en el área de Rocky Key. Tenemos aventura, turismo de aventura con kayaks, y también tenemos wellness, que es todo lo de bienestar. Tenemos yoga, actividades que pueden hacer con sus hijos, yoga en la playa, yoga sobre paddles, sobre kayaks. Tenemos mucha oferta gastronómica, sobre todo de base raizal, como nuestras fideos tiebles. La idea es que las personas puedan venir, disfrutar, y que las familias puedan enterarse de cómo nuestra gastronomía ha pasado de generación en generación. Así que para nosotros es muy grato tener esas nuevas actividades que ofrecerles, y por supuesto, pues el mar de los siete colores, nuestra gente, nuestra cultura, que puedan hacer actividades relacionadas con la laguna, con el manglar, porque también son actividades que pueden ser muy importantes para los niños, que conozcan que la reserva de Sea Flower, la reserva de biosfera, es mucho más que el mar, es también el mundo submarino, la reserva es también el manglar, la interacción con las personas. Entonces esperamos que los turistas puedan enterarse a través de sus agencias de viaje y agencias operadoras sobre toda la oferta que tenemos, y puedan interactuar con sus familias en nuestra maravillosa isla.
0: Era la invitación de la Secretaría de Turismo de San Andrés, Lily Rose Robinson, que se refiere a la semana de receso escolar, también el tipo de nichos del mercado, del sector turístico que estarían recibiendo, que tendrían mayor predilección durante este lapso, y también la importancia de redescubrir San Andrés en todo momento. Es, por supuesto, la invitación que envía la Secretaría de Turismo de la isla, Lily Rose Robinson, refiriéndose a esta semana de receso escolar. Son las 6 de la mañana más 58 minutos y continuando con este tema en particular, igualmente la policía reforzó este mensaje que les acabamos de traer sobre la importancia de cuidarse en esta semana de receso, y a través del siguiente video también envían las siguientes recomendaciones y el siguiente mensaje a toda la comunidad del territorio nacional sobre protegerse en la vía y en general en esta semana de receso escolar. Vamos a ver entonces este video institucional de la Policía Nacional con relación a la protección durante esta semana de receso escolar.
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0: Bueno, este corto mensaje institucional de la Policía Nacional refuerza, por supuesto, la comunicación de mantenerse con tranquilidad y cuidarse en esta semana de receso escolar. Es, por supuesto, lo que comparte la institución a esta hora de la mañana para toda la comunidad de las islas y en general del territorio nacional para protegerse y tratar de evitar accidentes que puedan afectar la salud y la vida de todas las personas de este archipiélago, tanto residentes como visitantes. Estar, por supuesto, protegidos en la vía es parte del mensaje que envía la Policía Nacional. Igualmente, la policía, esta institución, continúa a través de sus redes sociales comunicando diferentes aspectos referentes a la seguridad. Continúa con la campaña de la prevención de la extorsión y también del secuestro a través de la modalidad del falso servicio. Dice la policía, una llamada puede convertirse en una trampa. El GAULA de la Policía Nacional te invita a estar alerta, a verificar la información y no caer en las exigencias de los delincuentes. La línea a la cual llamar es 165, yo no pago, yo denuncio. Recordemos que esta modalidad del falso servicio es una modalidad que ha venido denunciando la Policía Nacional, en el cual a través de una llamada para ofrecer un falso trabajo se engaña a las personas para luego hacerles exigencias de dinero para no atentar contra su vida. Esta es una campaña de la Policía Nacional que a través del siguiente video también la amplía sobre este mensaje para toda la comunidad. Veamos y escuchemos entonces este video de la Policía Nacional con relación a la campaña de prevención contra el delito o la modalidad de delincuencia del falso servicio. Veamos, escuchemos.
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0: Era el mensaje, por supuesto, de la Policía Nacional con relación, por supuesto, a este tema de la semana de receso escolar en el archipiélago y la importancia de cuidarse en marco de este lapso. Es parte de la información que nos comparte la policía a esta hora de la mañana con relación a estas actividades, por supuesto, de control en el archipiélago. Igualmente son las 7 de la mañana más 2 minutos. Continuamos en Morning News. Información referente al tema judicial, pero esta vez también desde el punto de vista pedagógico. Fue una actividad que realizó la Secretaría de Seguridad y Convivencia Ciudadana en las últimas horas en la peatonal de Spratt Bay, donde a través de el grupo y por supuesto el equipo de profesionales de esta Secretaría de Seguridad y Convivencia Ciudadana, en articulación precisamente con la Policía Nacional, se hizo una campaña de pedagogía sobre el decreto 0382 sobre el control del ruido en las islas. Esto lo menciona la gobernación del archipiélago. Esta actividad, como ya lo mencioné, liderada por la Secretaría de Seguridad y Convivencia Ciudadana, en compañía de la policía, buscó precisamente conversar con turistas y con operadores turísticos de la peatonal de Spratt Bay sobre este decreto del 0382 sobre el control del ruido en el archipiélago, resaltando, dice la gobernación, la importancia de no exceder los decibeles para mantener la tranquilidad durante esta zona peatonal. Esto le informa la gobernación del archipiélago, que a través de esta campaña pedagógica pública, dicen, estuvieron allí presentes en la peatonal de Sprat Bay para conversar con la comunidad acerca de la importancia de disfrutar, pero con moderación para no alterar, por supuesto, la tranquilidad ni los momentos de paz de las otras personas que pululen durante ese momento por allí, por la peatonal de Sprat Bay. Son las 7 de la mañana más 3 minutos. Continuamos con mucha más información aquí en Morning News. Siete de la mañana más 4 minutos. Mucha atención. Como lo mencionábamos en nuestros titulares, la gobernación del archipiélago llegó al sector de Ciudad Paraíso con toda la oferta institucional en las últimas horas y, por supuesto, liderada la administración por la gobernadora Yelena Tacha Ordóñez Buy. Allí en Ciudad Paraíso se reunió con los vecinos y también con los líderes de acción comunal de este barrio con el fin de tratar dos temas en particular. El primer tema es la ampliación del proyecto de acueducto comunitario de Ciudad Paraíso, que hay que recordar, ya tiene aval del Ministerio de Vivienda, Ciudad y Territorio, ya está funcionando, pero desde Ciudad Paraíso piden una ampliación de la capacidad de este proyecto, uno de los temas que fue abordado, por supuesto, en este encuentro. El otro tema, dicen, por supuesto, los habitantes de Ciudad Paraíso, fue más intervención en el sector, esta vez desde el punto de vista de infraestructura. Vamos a ver las dos caras de la moneda, tanto la parte institucional como también la voz de la gente. Iniciamos con lo que informó la gobernación. Cito textualmente, cuando el gobierno llega al territorio, la comunidad se siente escuchada. La gobernadora Yirley Ordóñez Buy y sus secretarios compartieron con la comunidad de Ciudad Paraíso una jornada para escuchar a las familias, atender sus inquietudes, mientras las distintas dependencias brindaban servicio de salud, orientación y actividades para niños, niñas y adolescentes. Los vecinos se sentaron a conversar con la mandataria Yirley Natacha Ordóñez Buy sobre las necesidades del sector. Durante este encuentro surgieron compromisos para trabajar en la pavimentación de las vías, gestionar la ampliación de la cisterna para mejorar el acceso a agua potable y purificada, además de reforzar la seguridad con un acompañamiento de la Policía Nacional y coordinar la recolección de la chatarra ubicada en la entrada del barrio. La Secretaría de Desarrollo Social, o la Secretaría de Desarrollo Social, a través del programa de niñez, llevó actividades lúdicas y orientación para las familias. También hubo vacunación contra la influenza, acciones de control de roedores, asesoría sobre el RUP y para los integrantes de la Junta de Acción Comunal se les dio orientación sobre el violentómetro. Esto es lo que dice la gobernación de las islas. Sin embargo, vamos a hacer una pausa porque tenemos un oyente en línea a esta hora de la mañana. Oyente, muy buenos días. Miss Ofelia, ¿cómo se encuentra el día de hoy?
14: Muy bien, gracias a Dios. Y espero que usted también esté muy bien y todos los que están esta mañana en el departamento en general. Iniciar una semana de la mano de Dios y pues llamo esta mañana para dar una pequeña información sobre mi papel en la Junta Directiva de la OCRE, representando las ONGs del departamento. Entonces, como se hizo la reunión el día viernes, me tomo pues el momento para informar qué fue lo que se hizo en esa reunión. Lo voy a hacer en los dos idiomas porque más que todo pues son las organizaciones étnicas registradas en el ministerio las que votaron para colocarme en ese espacio. El día se hizo, como yo les había dicho, yo había pedido una reunión extraordinaria, pero como las reuniones hay que hacerlas por lo menos una vez al mes, las ordinarias se decidió fue hacer una reunión ordinaria donde podríamos presentar las propuestas en lo que es varios, ¿no? Entonces, decirles que básicamente esta reunión tuvo una agenda muy pequeña. La primera, pues, fue leer el acta de la reunión y aprobar el acta de la reunión anterior, que eso siempre se hace, no se aprueba el acta el mismo día, sino en la siguiente reunión. Y posteriormente lo que se hizo fue aceptar la renuncia irrevocable del director. Como ustedes saben, él presentó su renuncia a partir del 22 de octubre y lo presentó irrevocable. Sin embargo, pues quisiéramos o no, pues había que aceptarlo porque fue irrevocable y eso se hizo y se aceptó la renuncia del señor Delroy Ben, Delroy Gordon. Y estamos entonces pendientes para la convocatoria del nuevo director de la OCRE, que será también, como dice la norma, el periodo será por un año. No es que se va a reemplazar al director. Ya él sale, entonces se nombra otro director que tendrá el periodo de un año. Estaremos pendientes de la convocatoria para que los profesionales presenten sus hojas de vida ante la junta directiva. Mientras tanto, pues toca que la gobernadora encargue a alguien para que, pues, no se puede dejar el cargo acéfalo, entonces va a nombrar una persona encargada mientras tanto. La verdad es que yo había solicitado y quería saber qué era lo que estaba pasando entre la gobernadora y el señor director, pero como ya el director procedió a hacer su denuncia y todo sobre la situación, pues no sé, yo por lo menos no quise como ahondar para que hubiera un enfrentamiento ya entre la directora y el director, porque la situación está un poquito tenso. ¿Qué fue lo que pasó? Lo que yo sí quise saber, ¿por qué no se había puesto o no había los recursos para contratar a la gente? Lo que se nos informó es que la verdad es que lo que dijo la directora, la gobernadora, era que ya se había agotado más del 90% del presupuesto. Pero yo quiero decirles algo y aclarar algo, señores. Si usted pasa un presupuesto, porque ese presupuesto, o sea, lo presentó el gobernador, el director, las necesidades, o sea, él basado en las necesidades de personal y de funcionamiento, pasa un presupuesto. Si yo paso un presupuesto, por ejemplo, de 50,000 pesos y a mí me dan 20,000 pesos por un año, ¿cómo voy a trabajar yo con 20,000 pesos? Se me va a acabar antes de que termine el semestre, porque no me dieron lo que yo necesitaba para trabajar. Ese es el problema de la OCRE. No se le está dando el presupuesto requerido para funcionar. Pues la gobernadora nos dijo, pregunté sobre el tema de Providencia, porque no había personal. Me dijeron que habían ya contratado 25 personas para todo el tema de la OCRE. Y a Providencia solamente nombraron, porque ya estas dos personas de Providencia entran en nómina de una vez. De las otras 23, pues yo hoy estoy solicitando el listado para ver quiénes fueron los que se contrataron. Fue muy claro en director, comunidad, escuchen, muy claro en director en decirnos que él no tuvo ninguna injerencia. Y parecería que ningún secretario tiene injerencia sobre las hojas de vida o sobre recomendar absolutamente a nadie. ¿Qué me preocupa a mí de la OCRE? Personas que han venido y conocen el trabajo, porque eso no es un trabajo como cualquiera. Usted tiene que tener cierto conocimiento, saber manejar las cosas. Personas nuevas que llegan a la OCRE y pues Dios quiera que pueda funcionar. Pero de principio les digo que con 25 personas la OCRE no funciona. Hay un personal de planta que también estoy consiguiendo ese listado, pero con 25 personas es prácticamente imposible que funcione. De todas maneras, eso fue lo que se aprobó o lo que se informó. El día 22 tenemos la última reunión. 21 creo que es, o sea, antes de salir en la última reunión donde se nos dará el informe general antes de salir de su gestión, la cual también me permitiré hacérselo llegar a ustedes para que la comunidad se entere. Yo creo y considero que la comunidad tiene que saber, y más que todo la comunidad raizal, que es El 2762 se hizo para proteger la identidad cultural del Raizal, lo cual no se está dando, y el medio ambiente tampoco. Entonces, ya en preposiciones y varios, pues yo hice una proposición, esperamos que eso se dé, y fue solicitarle a la junta directiva que trabajemos. La junta no está funcionando como debe. La junta no está haciendo su trabajo, no está haciendo nada, simplemente se limita a esperar a que se convoque a una reunión para un tema específico que considera el director, y eso no puede seguir así. Entonces, señores, ese es en general lo que se hizo en la OCRE. No quiero extenderme porque el problema es corto. Entonces, permítame rápidamente decirle a mi comunidad lo que pasó en la OCRE, en la oficina, en la reunión del día viernes. 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Gracias, muchas gracias por permitirme este espacio. Si alguna preguntita, porque sé que me extendí un poquito, con mucho gusto. O si a otro día que quisiera, con mucho gusto yo estoy aquí para informar a la comunidad.
0: Claro que sí. Miss Ofelia, muchísimas gracias de verdad por su valiosa participación. Vamos a estar atentos, por supuesto, a este seguimiento que usted nos mencionó el día de hoy. Aquí es bienvenida siempre, también todo el pueblo étnico Raizal. Este espacio es de ustedes y muchísimas gracias, Miss Ofelia, de verdad por contactarse con nosotros.
14: Ok, gracias.
0: 7:19 a.m. Continuamos con mucha más información. Invitación especial para toda la comunidad, como la acabé de mencionar, a que participen de este espacio. Este espacio es de ustedes, nos pueden llamar y, por supuesto, dar información, como lo hizo, por supuesto, Miss Ofelia a esta hora de la mañana. Por supuesto, estamos atentos y con los micrófonos disponibles para escuchar a toda la comunidad. Estábamos dando una información que vamos a retomar para que la comunidad pues sepa nuevamente de que estábamos, por supuesto, informando a esta hora de la mañana. Estábamos hablando acerca del encuentro que hubo en Ciudad Paraíso por parte de la administración departamental y también la comunidad de este barrio, en el cual se hicieron importantes anuncios como el apoyo, dice, por supuesto, la gobernación para la ampliación del proyecto de acueducto comunitario de Ciudad Paraíso, un proyecto que ya tiene viabilidad por parte del Ministerio de Vivienda, Ciudad y Territorio, y también, por supuesto, la pavimentación de la vía. Allí estuvieron presentes varios secretarios de la administración y la gobernadora del archipiélago para hacer precisamente esos anuncios. Y también una de las personas que estuvo allí es el señor Carmelo Pérez Marimón. Él es miembro de la Junta de Vivienda Comunitaria de Ciudad Paraíso, quien estuvo allí presente durante esta jornada que se realizó en las últimas horas. Y nosotros pues nos acercamos al señor Carmelo. Le recordamos que íbamos a abordar las dos caras de la moneda, tanto lo que dijo la gobernación como lo que dice la comunidad. Ya abordamos lo que dijo la gobernación. Ahora vamos a escuchar entonces al señor Carmelo Pérez Marimón, él es miembro de la Junta de Acción de Vivienda Comunitaria de Ciudad Paraíso, quien se refirió en los siguientes términos a este encuentro que tuvieron con la gobernación de las islas, liderado por la gobernadora Yirley Ordóñez Buri.
15: Bueno, don Carmelo, muchas gracias por atenderme. Cuéntenos, conclusiones, ¿cómo les fue el día de hoy?
16: Gracias, Juan. Hoy tuvimos la oportunidad de tener a la señora gobernadora con todo su equipo de auxiliares, sus secretarios, y realmente fue muy satisfactorio para nosotros adquirir dos compromisos específicos. Uno, la ampliación del sistema de Ciudad Paraíso es un hecho, se va a sacar a la licitación entre 3 meses, o sea, el año entrante se estará inaugurando ese sistema. Y dos, Distrito 4 va a tener una solución definitiva porque es una necesidad sentida de la comunidad y lo planteamos hoy. Adquirimos compromisos muy puntuales con la señora gobernadora.
15: Carmelo, cuéntenos sobre el tema de la Junta. Usted me ha mencionado en anteriores ocasiones que estaban dispuestos a ponerse a la orden para poder ejecutar estos proyectos, específicamente el acueducto. Cuéntenos sobre ello, don Carmelo. ¿Van a participar? ¿Se van a proponer? Cuéntenos sobre ello.
16: Sí, nosotros la primera intención que tenemos es ser modelo, pero también ejecutar. De que toda Junta que quiera saber de nuestra memoria, estamos en disposición de hacerlo llegar, porque hay que replicar uno en San Luis y uno en La Loma, por lo menos aquí en San Andrés. Pero el país está interesado en este proyecto. Ya acabamos de llegar la semana pasada de Montería, donde una reunión de Mesoamérica, reunimos 10 países que se interesaron por esta experiencia exitosa. Mercy Corps viene el 8 a tomar muestras de cómo funciona esto, porque quiere llevarlo a los países, incluso Estados Unidos, para que ver cómo nos apoya. Eso nos apalanca con financiaciones. Entonces, nos sentimos muy satisfechos de esta labor que hemos hecho como comunales y queremos que nos apropiemos todo de ella.
15: Pero, ¿cuál sería la ampliación de capacidad que tendría el proyecto?
16: Nosotros actualmente tenemos 50 metros cúbicos, pasaríamos a 450 50 con dos tanques de 200 metros cada uno, y eso sería la capacidad necesaria para darnos 10 meses de agua durante 24 horas los 7 días de la semana. Adicionalmente, quiero dar un mensaje muy ecológico. No vamos a perforar porque nuestro ecosistema está muy frágil, ni tampoco vamos a desalinizar porque los costos son muy elevados. ¿Y qué haríamos con el residuo de la desalinización? Entonces vamos a aprovechar el agua lluvia que nos la regala Papá Dios, y que con un tratamiento mucho más leve podemos darle agua de excelente calidad, 26 partes por millón, que está certificada por la Secretaría de Salud, a todos nuestros habitantes.
0: La voz de Carmelo Pérez Marimón, miembro de la Junta de Vivienda Comunitaria de Ciudad Paraíso, quien se refirió, como lo mencionamos, a los compromisos que se habrían tenido con relación a esta visita de la gobernación del archipiélago, liderada por la gobernadora Yirley Natacha Ordóñez Buy. Recordemos, ampliación del proyecto de acueducto comunitario de Ciudad Paraíso y también la pavimentación de la vía son los temas en específico que mencionó el señor Carmelo Pérez, que se estarían ejecutando a la mayor brevedad, de acuerdo al reporte de este miembro de la Junta de Vivienda Comunitaria de Ciudad Paraíso. Son las 7 de la mañana más 24 minutos. Damos una información precisamente importante para la comunidad, que abordamos en anteriores ediciones de Morning News, pero que vamos a recordar, que tiene que ver con San Andrés se conecta para crecer. Llega la feria comercial Ruta Milagro, un espacio para visibilizar emprendimientos, generar nuevas oportunidades y seguir fortaleciendo el tejido empresarial de nuestras islas. ¿Dónde? En el Centro de Convenciones del Isleño. ¿Cuándo? Mañana 6 de octubre. Mucha atención, en el horario de 11 de la mañana a 9 de la noche. Esto es lo que menciona, por supuesto, la Cámara de Comercio de San Andrés. Esto tendrá participación del Ministerio de Comercio, Industria y Turismo, Impulsa Colombia, ProPaís, con el apoyo de la Gobernación del Archipiélago, ANATO y la Cámara de Comercio. Repetimos la información entonces. Mucha atención. Llega la Feria Comercial Ruta Milagro, un espacio para visibilizar emprendimientos, generar nuevas oportunidades y seguir fortaleciendo el tejido empresarial de nuestras islas. ¿Dónde? En el Centro de Comisiones del Isleño. ¿Cuándo? Mañana 6 de octubre. ¿En qué horario? De 11 de la mañana a 9 de la noche. Si eres emprendedor, no te quedes por fuera. Esto es lo que dice la Cámara de Comercio de San Andrés, con organización, por supuesto, del Ministerio de Comercio, Industria y Turismo, Impulsa Colombia, ProPaís y el apoyo de la Gobernación, del Archipiélago, ANATO y también la Cámara de Comercio de San Andrés. Con esta información, cuando son las 7 de la mañana más 25 minutos, vamos a ir entonces a una breve pausa comercial y ya regresamos con mucha más información, con muchas más noticias aquí en Morning News.
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0: 7 de la mañana más 32 minutos. Continuamos con mucha más información aquí en Morning News a esta hora de la mañana, 7:33 de la mañana. Mucha atención, en las últimas horas el archipiélago, por supuesto, ha desarrollado importantes noticias en el territorio insular que tienen que ver, por supuesto, con la protección de la juventud en el archipiélago. Uno de ellos es, por supuesto, la articulación institucional de adolescentes en el sistema de responsabilidad penal. Concretamente, se realizó la tercera sesión del Comité Departamental del Sistema de Responsabilidad Penal para Adolescentes, con la participación de entidades del archipiélago y el Ministerio de Justicia. Durante la jornada se revisaron y se coordinaron acciones relacionadas con la responsabilidad del departamento frente a los adolescentes vinculados al sistema, especialmente en materia de seguridad, protección y atención integral. Estos espacios permiten fortalecer la articulación entre instituciones encargadas para garantizar el cumplimiento de las medidas y la atención de los adolescentes dentro del sistema de responsabilidad penal para adolescentes. Esto fue un encuentro, por supuesto, que se realizó en las últimas horas en el archipiélago, que contó, como ya lo mencioné, con participación de entidades como el ICBF, la Secretaría de Seguridad y Convivencia Ciudadana, Secretaría de Desarrollo Social, el Ministerio de Justicia, Secretaría de Salud y otras personas más que estuvieron allí presentes. Nosotros, por supuesto, estuvimos en el sitio de la noticia y conversamos con sus protagonistas. Uno de ellos es, por supuesto, Nolan Ward, eres director regional encargado del ICBF en San Andrés, quien nos dio el siguiente balance acerca de cómo transcurrió esta reunión de este comité que les acabo de mencionar. Entonces vamos a escuchar entonces a Nolan Ward, director regional encargado del ICBF en San Andrés.
1: Del Instituto Colombiano de Bienestar Familiar. La reunión de hoy, que fue el Comité Sectorial Departamental del Sistema de Responsabilidad Penal, pudimos contar con la participación de todos los diferentes entidades, también la Secretaría de la Gobernación, como también el gobernador delegado de parte del comité, en el cual pudimos ver los diferentes avances de las líneas técnicas y las mesas técnicas que hacen parte del comité, al mismo tiempo los diferentes proyectos que se tienen en cuenta para poder trabajar con los jóvenes que se encuentran en el proceso del sistema de responsabilidad penal, tanto en ellos como acciones ya sea de justicia restaurativa, ya sea acciones como de agricultura, la parte de huerta, la parte educativa. Al mismo tiempo también se tomaron en cuenta y salieron diferentes compromisos con el fin de poder garantizar la protección de la población. Entre esos compromisos se evidenció es como la necesidad de ampliar la policía de infancia y adolescencia en el departamento por poder garantizar las diferentes atenciones y el acompañamiento que se necesita. Entonces, la reunión o el comité o la sesión del día de hoy tuvieron varios puntos y estamos ya propensos a continuarlos y poder tener mejores avances y grandes avances para la siguiente sesión que se realizará para el siguiente mes.
0: Voz de Nolan Ward, director regional encargado del ICBF en la isla de San Andrés, quien habló acerca de esta importante reunión sobre los adolescentes y, por supuesto, la responsabilidad que tienen las autoridades en el archipiélago. También dirigiendo la sesión estuvo el secretario de Seguridad y Convivencia Ciudadana de la isla, el señor Carlos Brian Uribe, quien también conversó con nosotros rápidamente en este breve video sobre el balance de este encuentro. Veamos y escuchemos entonces a Carlos Brian Uribe, secretario de Seguridad y Convivencia Ciudadana.
2: Carlitos, un balance.
3: Bueno, básicamente hoy estuvimos en el Comité de Responsabilidad de Adolescentes. Es un comité conformado interinstitucional para hacer el seguimiento de la responsabilidad penal de los adolescentes en el departamento, que es una de nuestras banderas de prioridades de cómo hacer que estos jóvenes que están delinquiendo cumplan con sus penas privativas y que tengan un sitio adecuado donde pueda hacerse la resocialización a través de capacitaciones, de educación, de atención en salud y otras actividades las cuales propenden para que sea un mejor ciudadano.
2: ¿Quedaron nuevos encuentros pactados, hoja de ruta?
3: Sí, tenemos otro encuentro que creo, si no estoy mal, para el 4 de noviembre, y en cada reunión de esta hacemos seguimiento junto al Ministerio y Bienestar Familiar.
0: De Carlos Brian Uribe, secretario de Seguridad y Convivencia Ciudadana, quien se refería a este encuentro que se tuvo, por supuesto, en el archipiélago en las últimas horas que contó con la participación del Instituto Colombiano de Bienestar Familiar, el Ministerio de Justicia, Secretaría de Salud, Secretaría de Desarrollo Social, Secretaría de Seguridad y Convivencia Ciudadana, entre otros actores, sobre, por supuesto, la atención de adolescentes vinculados al sistema de responsabilidad penal. Son las 7 de la mañana más 38 minutos. Nosotros continuamos a esta hora de la mañana con mucha más información aquí en Morning News.

0: 7 de la mañana más 38 minutos. Nuevamente agradecerle a todas las personas que siguen conectadas a través de nuestro Facebook Live de Good News Radio Station, en articulación con Morning News, Island, Freenham News y Paréntesis, esta gran alianza de medios que les traemos cada mañana de 6:30 de la mañana a 7:55 de la mañana con lo más actualizado, lo más detallado y sobre todo lo más cercano a la comunidad de las noticias de San Andrés, Providencia y Santa Catalina, siempre del lado de la gente. Invitamos, por supuesto, a que puedan apoyar esta alianza de medios siguiendo a cada uno de los que lo conforman. Uno de los medios es Morning News, así lo pueden buscar en redes sociales, Morning News. El otro es Island, Freenham News, y el otro medio que conforma esta alianza es Paréntesis, lo pueden buscar así en redes sociales, en Instagram, Facebook, X, TikTok y muchas más redes. Allí está Paréntesis, así como se escucha, se escribe, una sola palabra, tiene un logo morado, y por allí podrán enterarse de mucha más información sobre el acontecer isleño, muy importante para toda la comunidad de las islas. Igualmente hay que seguir agradeciéndole a todas las personas que siguen conectadas con nosotros por medio de nuestros sitios web www.sitegoodnewsradio.com y www.paréntesisdigital.com. 7 de la mañana más 39 minutos, continuamos con la información. Mucha atención, en las últimas horas la gobernación informó acerca de una actividad que se realizó con la población de situación y en calle, de ir con los habitantes de y en calle del archipiélago a través de la Secretaría de Desarrollo Social, quienes hicieron un recorrido por la isla de San Andrés visitando a esta población, a los diferentes habitantes de y en calle del archipiélago, para llevarles oferta institucional. Así lo informó la gobernación, y conversar con ellos y compartir un momento con estas personas. Esto lo informó la gobernación a través de un video también que postearon en sus redes sociales, específicamente de la gobernadora de las islas, Yirley Natacha Ordóñez Buy, quien dio este balance, estos pormenores de lo que fue esta actividad del programa de habitante de y en calle de la Secretaría de Desarrollo Social. Veamos y escuchemos entonces lo que informó la gobernación de lo que fue esta actividad con esta población. Veamos y escuchemos.
1: De Desarrollo Social estamos haciendo hoy una labor importante. Estamos con nuestro programa de habitantes en calle y en calle, haciéndoles un acompañamiento, verificando su estado después de varios días de lluvia. Traemos un equipo significativo, médico, enfermera, todo el equipo que viene trabajando con ellos diariamente, porque diario se les hace un acompañamiento. Hoy es una jornada especial, los estamos mutilando, bañando, cambiándoles su ropa. Y lo más importante es mirando cuál es el estado de salud de ellos. Les cuento que es un programa que se lleva a diario. Esto no es solamente un sábado, esto no es solamente un día. Tenemos una coordinadora que sabe bien y distingue a estos habitantes de calle, con un equipo de trabajo de profesionales donde salen diario a verificar el estado de salud. Los llevan al médico, los bañan, se les da alimentación cuando podemos y cuando tenemos esa oportunidad. Esto no es un trabajo de un solo día. Invito a toda la comunidad isleña que los acobijen, que los acompañen.
2: Hola mi gente, estamos visitando una población muy especial, muy importante para nosotros, nuestros habitantes de y en calle. Estamos llegando a ellos, mostrándoles el interés de su administración departamental. Queremos estar siempre cercanos a ustedes, son muy importantes para nosotros. Somos un solo archipiélago.
0: Era, por supuesto, la voz tanto de la Secretaría de Desarrollo Social encargada, Marta Patricia Moreno, como también, por supuesto, de la gobernadora del archipiélago, Yirley Natacha Ordóñez Buy, refiriéndose a esta actividad del programa de habitante de y en calle de la Secretaría de Desarrollo Social, y lo que reportó la gobernación de lo que realizaron durante esta jornada que se dio, por supuesto, en las últimas horas aquí en el archipiélago de San Andrés, Providencia y Santa Catalina. Son las 7 de la mañana más 42 minutos. Continuamos con mucha más información aquí en Morning News. Social y lo que reportó la gobernación de lo que realizaron durante esta jornada que se dio, por supuesto, en las últimas horas aquí en el archipiélago de San Andrés, Providencia y Santa Catalina. Son las 7 de la mañana más 42 minutos. Continuamos con mucha

0: comparte la siguiente información para todo el gremio de capitanes de lanchas del archipiélago, también ayudantes de este territorio insular, para una reunión muy importante de zonificación y boyado de playas, que se estará realizando esta reunión en los próximos días. Pero quién mejor que el señor Ormel Forbes Martínez, coordinador operativo de seguridad turística de la Secretaría de Turismo de San Andrés, para que nos amplíe esta información y nos explique de qué tratará este próximo encuentro. Escuchemos entonces al señor Ormel Forbes.
1: Muy buenos días a todos los operadores turísticos, en especial a las personas que utilizan las playas, especialmente para capitanes de lanchas, dueños, ayudantes y todos los que están interesados en la zonificación y boyados de playas y cayos. El gobierno departamental, a través de la Secretaría de Turismo, queremos extenderle una invitación a una socialización de la zonificación de playas y cayos el día miércoles 6 p.m. en el auditorio Walvin Peterson de la Gobernación. Es muy importante esta socialización para escuchar a los prestadores de servicios turísticos sobre su concepto, su apoyo en esta instalación que se llevará a cabo el día miércoles a las 6 p.m.
0: Era, por supuesto, la voz del señor Ormel Forbes Martínez, coordinador operativo de seguridad turística de la Secretaría de Turismo de San Andrés, quien habló acerca de este encuentro sobre zonificación de playas y boyado que se estará realizando en los próximos días aquí en el territorio insular. Muchas gracias al señor Ormel por siempre participar y nuevamente la invitación es para toda la comunidad de las islas que pueden ser parte también de este espacio, ya sea enviándonos sus audios al número de teléfono que tenemos habilitado, por supuesto, para toda la comunidad. El número es 318-729-4817. Por ahí nos pueden llamar, participar aquí en vivo. Nos pueden dejar sus comentarios también en nuestro Facebook Live de Good News Radio Station. En fin, hay muchísimas oportunidades y opciones para que la gente participe. Este espacio es de la comunidad y estamos abiertos a escucharlos siempre en marco del respeto. Los micrófonos están abiertos. 7:46 a.m. A esta hora compartimos información de la Dirección General Marítima a través de la Capitanía de Puerto de San Andrés, quien da el reporte de los parámetros de actividades marítimas de San Andrés para el día lunes 5 de octubre del año 2026, es decir, las actividades que estarían habilitadas de acuerdo a la Capitanía de Puerto. Mucha atención, operadores turísticos y bañistas, residentes y turistas. Tour Bahía, bandera amarilla. Tránsito hacia Yoniquí, bandera amarilla. Tránsito hacia Acuario, bandera amarilla. Kitesurfing, bandera amarilla. Parasailing, bandera amarilla. Jet ski, bandera amarilla. Parada de baño, bandera amarilla. Buceo diving, bandera amarilla. Repetimos la información entonces, el reporte de parámetros de actividades marítimas de San Andrés para este lunes 5 de octubre del año 2026. Tour Bahía, bandera amarilla. Tránsito hacia Yoniquí, bandera amarilla. Tránsito hacia Acuario, bandera amarilla. Kitesurfing, bandera amarilla. Parasailing, bandera amarilla. Jet ski, bandera amarilla. Parada de baño, bandera amarilla. Y buceo diving, bandera amarilla. Es lo que reporta la Capitanía de Puerto de San Andrés, que nuevamente, como parte de las recomendaciones generales, menciona: se prohíbe el arribo, embarque y desembarque de pasajeros y tripulantes de motonaves en cualquier zona no autorizada para dicha actividad en la isla. Además que está prohibido amarrar embarcaciones a la boya que delimita la zona de bañistas. Es parte de las recomendaciones que da la Capitanía de Puerto de San Andrés a esta hora de la mañana, en este espacio, por supuesto, de Morning News. Son las 7:47 a.m. Continuamos con mucha más información aquí en Morning News. 7:48 a.m. Nosotros continuamos con el desarrollo informativo aquí en este espacio noticioso. Y en este momento, por supuesto, compartimos información con la representante de la Cámara, Elizabeth J. Pan Díaz, quien a través de sus redes sociales habló acerca de la seguridad en las islas, mencionó textualmente.

0: existe. La seguridad de nuestras islas se construye con mano firme contra delincuencia y oportunidades reales para nuestra juventud. Así fue la reunión a la que asistimos junto a la gobernadora Gilena Cachedroñez Buy para dialogar con el viceministro del Interior, Carlos Eduardo Heche, y articular acciones determinantes dentro del Plan Integral de Seguridad para las Islas. Esto lo mencionará la representante Alicia de Yipa, articulación con el SENA, ICBF, la Academia, para abrir caminos de formación y empleo a nuestros jóvenes en los barrios, cámaras de reconocimiento facial y fortalecimiento del centro de monitoreo para cerrar el paso al crimen, apoyo y fortalecimiento a nuestros bomberos y organismos de socorro. Son parte de los compromisos que menciona la representante Elisa de Yipan, que se habrían tenido con esta reunión con el viceministro del Interior, Carlos Eduardo Heche, y la gobernadora de las islas, Yerley Natacha Ordóñez Buy. Escuchemos entonces este video que compartió la representante de la Cámara por las Islas, Elizabeth Yipan Díaz.
1: Aspecto que quisiéramos que usted nos ayudara con una mesa donde nosotros pudiéramos hacer esa convergencia de todas esas entidades, bienestar familiar, el CERO, la Universidad Nacional, los entes de seguridad, ¿sí? Y para que podamos ayudar a los muchachos a tener una oportunidad de trabajo.
2: Vamos a hacer un esfuerzo grande por una tecnología moderna, actual, de reconocimiento facial, con un procedimiento de además unos cambios normativos para el tema de la data.
3: La gran mayoría de jóvenes están inmiscuidos en grupos delictivos, tenemos conflictos en 42 barrios del departamento, tenemos BACRIM, tenemos temas de extorsión, narcotráfico y demás. Entonces es una situación que ha venido acrecentando.
4: Aquí lo que estamos es persiguiendo el crimen de verdad y nos vamos con toda en contra de los bandidos. Aquí no nos vamos a poner a dar vueltas ni a...
0: Era, por supuesto, los pormenores de este encuentro que mencionó, compartió a través de sus redes sociales la representante de la Cámara por las Islas, Elizabeth Yipan Díaz, en articulación con la gobernadora del archipiélago, Yerley Ordóñez Buy, y el viceministro del Interior, que se realizó en las últimas horas aquí en el archipiélago. Según lo que menciona la representante de la Cámara, Elizabeth Yipan, se realizó en la ciudad de Bogotá. Sin embargo, compartió a través de sus redes sociales los pormenores de este encuentro con autoridades de carácter nacional, el viceministro del Interior, Carlos Eduardo Heche, la representante Elizabeth Yipan Díaz y la gobernadora de las Islas, Yerley Natacha Ordóñez Buy. 7:50 a.m. A esta hora también compartimos información de la Contraloría Departamental de San Andrés, que continúa, por supuesto, con sus jornadas de talleres de equidad de género en el territorio insular. Esta vez, menciona la Contraloría, llegamos a Bottom House, en Providencia, con nuestro taller de equidad de género, compartiendo conocimientos y herramientas para que la comunidad conozca sus derechos y comprenda la importancia de la equidad en nuestra sociedad. Esto es una campaña de la Contraloría Departamental, que también aquí en San Andrés ha venido reuniéndose en diferentes barrios para promover el tema de la equidad de género, de acuerdo a lo que han informado a través de sus redes sociales desde la Contraloría Departamental, esta vez, por supuesto, visitando el sector de Bottom House en la isla de Providencia. Es parte de la información que les traemos a esta hora de la mañana por parte de la Contraloría Departamental y esta visita, por supuesto, que se realizó en Bottom House. 7:51 a.m. Continuamos con más información aquí en Morning News. Y tenemos información de servicio, mucha atención por parte de la Secretaría de Gestión del Riesgo de Desastre. Consulta cuándo será el suministro de agua en tu sector. Informa. La Secretaría de Gestión del Riesgo de Desastre informa que del 5 al 10 de octubre continuará la jornada de suministro de agua en diferentes sectores de San Andrés. Consulta la programación y verifica el día asignado a tu comunidad. Las jornadas, mucha atención, comenzarán desde las 9 a.m. y se extenderán durante todo el día. Es lo que parte o lo que comparte la Secretaría de Gestión del Riesgo de Desastres. A esta hora de la mañana vamos a compartirles entonces cuáles son los sectores que se estarían viendo beneficiados. Mucha atención. Este lunes 5 de octubre el sector beneficiado sería Ciudad Paraíso. Repetimos, Ciudad Paraíso sería beneficiado con el suministro de agua. Este es el cronograma que menciona la gobernación. Ciudad Paraíso para este lunes 5 de octubre. Para el martes 6 de octubre, dice la Secretaría de Gestión del Riesgo de Desastres, que sería en Laureles. 7 y 9 de octubre sería Lux Bay. Del 7 al 9 de octubre sería en Lux Bay. Y el sábado 10 de octubre, dice la gobernación, sería en Villa Modelia. Esto es lo que reporta la gobernación de las islas. Repetimos, sectores que se verían beneficiados con el suministro de agua. 5 de octubre, el día de hoy, lunes, Ciudad Paraíso. Mañana, Laureles, del 7 al 9 de octubre, en Locks Bay, y el sábado 10 de octubre en Villa Modelia. Esto lo dice la gobernación de las islas en el horario desde las 9 de la mañana, es lo que reporta la Secretaría de Gestión del Riesgo de Desastres en cuanto a este suministro del agua en los barrios de la isla. Estaremos, por supuesto, informando nuevamente si existe alguna modificación o algún tema importante que deben saber la comunidad. Se los estaremos comunicando para que puedan, por supuesto, reconocer cuándo estarán visitándolos el suministro del agua en la isla de San Andrés. 7 de la mañana más 54 minutos. Nosotros, por supuesto, compartimos información de servicio para toda la comunidad de las islas para que usted inicie el día bien informado. Les traemos, por supuesto, esta información. 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Y con esta información, cuando son las 7:55 de la mañana, llegamos a la parte final de nuestro programa. No sin antes agradecer a todas las personas que se conectaron con nosotros a través de nuestro Facebook Live, The Good News Radio Station, Morning News, Island Freenham News y paréntesis, también por medio de nuestros sitios web www.segundnewsradio.com y www.parentesisdigital.com. Igualmente, muchas gracias a todas las personas que nos dejaron sus comentarios y a quienes participaron en vivo de este espacio noticioso. Como siempre, la invitación a que nos sigan en esta gran alianza de medios, a cada uno de los medios que lo conforman. Uno es Morning News, así lo pueden buscar en Facebook y en diferentes redes sociales. El otro es Island Freenham News y el otro medio que forma parte de la alianza es Paréntesis. Tiene un logo morado. Facebook, Instagram, Twitter o X mejor, y también TikTok, por ahí lo pueden encontrar, y en muchas más redes sociales, un loguito morado y una sola frase, Paréntesis, así lo pueden buscar y enterarse de mucha más información. Recuerden que estuvimos con ustedes, como siempre, desde el Control Master, el gran Kyle Morales, y en la presentación de ese espacio, quien les habla, Juan David Herrera Menace, bajo la dirección de Yuri Taylor y Anthony Taylor. 7 de la mañana más 56 minutos, que tengan feliz resto de día.

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